Tony, Davey, Omar Kors. 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Seguramente te estás preguntando cómo lo hacen. Tienen que apretar. Hey, yeah, hey, cerrar.

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1: Pueden llegar a ver como una moda, pero yo creo que es como decís vos, que es la necesidad de valorizar así lo que con lo que uno ya también tuvo experiencias, porque creo que la gente que saca hoy por hoy cassette, escuchó cassette. Y dentro del que escuchó under y el que anduvo en el under, no solo que escuchó cassette, sino que también los regrabó, los pirateó, y yo me acuerdo que tenía un cajón lleno de cassette, todos con borratinta, con los discos que no llegaban a mi pueblo. Los grababa en cassette. Y eso creo que también es una forma, como decís vos, de revalorizar lo que es el under. O sea, me parece que es un símbolo de la autogestión el cassette también.
2: Llamar a la radio para que te pase un tema y poder grabarlo en el cassette.
1: Claro. Y te pasa así.
2: Mi hermana hacía eso.
3: ¿Cómo?
2: Mi hermana llamaba a la radio y le decía que era para grabar. Entonces no le hablaban durante todo el tema.
3: Malísimo. Entonces cuando pedías eso, a mí me pasaba que hacía eso.
2: Claro, sí.
1: Exclusivo.
3: Claro, exclusivo, Radio Nauta. No me pongas la publicidad en el medio porque me estás cagando el tema que estoy grabando.
2: Después lo cantás con la publicidad.
3: Claro, después pensás que es así el tema. Sí, sí, tal cual. O cuando te quedabas sin cassette, tenías que ponerle el papelito.
2: Claro, el papelito
3: al cassette
2: en la punta.
3: Para poder volver a grabar.
2: Claro, si no, no se grababa, es verdad. Sí.
3: Tal cual. Sí, los secretos que uno aprendía con los cassettes.
2: Retrocederlo con la lapicera, sí.
3: Hoy en día se te rayó el CD, cagaste.
2: Ya fue. O se te rompió el pendrive.
3: También.
1: Como le pasó a un DJ como esa. Ay, a uno famoso.
3: ¿Al qué? Al amigo de Papo.
2: Ah, ni idea.
3: No, amigo, irónicamente, de Papo.
2: Ah,
3: Deró.
2: DJ Deró. DJ Deró.
1: Sí, me parece que sí, que fue, se le jodió el pendrive y no pudo tocar.
3: Claro,
1: una cosa así.
3: Que Papo en un momento dijo, en una de las entrevistas, como que lo bardeó, así como bueno, si quieren escuchar música, no me acuerdo bien cómo era, pero como bardeando a esos que hacían música a partir de
1: sí, sí.
3: Estos DJs nuevos,
2: claro, sí.
1: Sí. El sábado Bus fue el que se encontraron,
3: claro,
1: y crisparon.
2: Le dijo que se busque un trabajo honesto.
3: Claro,
2: sí. Muy bueno.
3: Más o menos.
2: Buscate un trabajo en esto.
1: Papo.
3: Más o menos así. Más o menos tipo, bueno, dejá de chorear y...
2: Sí, ahora labura en una pizzería, DJ.
1: No sé.
2: Mirá,
3: las cosas que uno se pega, ¿no? Sí. Bueno, volviendo al sello, volviendo a las bandas, digamos. ¿Cómo ustedes, los proyectos, digamos, en los que están, cómo vienen atravesando también proceso?
2: Bien, con los Vivales tenemos fechas en... ¿Cuándo son?
1: Y con los Vivales estamos presentando el disco, que se llama Vámonos antes de que bailemos sin música.
3: Sí.
1: Y bueno, lo vamos a presentar este sábado con La Bestia en Casa Unclan. Después más adelante, creo que el 19 de agosto hay una fecha con... En Casa Animal.
2: 19 de septiembre.
1: Esa en septiembre.
2: Ah.
1: Sí, con todos los rayos, los chicos de Algo Increíble. Que también hay una posibilidad de grabar, los chicos de Algo Increíble hacen algo que se llama la Memville. Sí, la Melville.
3: Sí.
1: Que ellos tienen una sala de ensayo donde graban a las bandas en eléctrico y en acústico, Melville y Mini Melville.
3: Sí.
1: Y las editan, sí.
3: Claro,
1: nos invitaron.
3: Y después suben para compartir
1: sí.
3: las grabaciones.
1: Sí. sí, nos invitaron y es una movida fantástica. Son unos pibes que se reponen, se laburan mucho con la música y eso está bueno. Después el 22 también tenemos una naranja verde en Capital con los chicos de los Charmander, de una banda re linda también allá de Capital. Esas son las fechas que tenemos por ahora, de ahora en adelante. Y bueno, seguimos con lo del disco presentándolo. Por ese lado contento, sí.
3: ¿Cómo fueron las repercusiones después del disco? ¿Los comentarios que han tenido? ¿Cómo fue ese nacimiento de nuevo trabajo?
1: Sí, las repercusiones fueron positivas. Ahora estamos en tratativas de...

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¡Qué bonita canción! Nos ha dejado a todos emocionados. Pero, atención, tenemos una sorpresa. 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
1: Estos envases sin vida se convertirán en los verdaderos redonditos de ricota. Sí. El bazar es del gordo y mío. Bueno. Beto Verne, guitarra. Sky, guitarra y voz. Mi amigo que no me deja mentir, Fenton, el mecánico jamaiquino. Sí. El baterista del arrabal, el Neque, fruta amarga. Una vez más con nosotros, nuestro benefactor, el magnate Onanos Karampalis. Nuestras redonditas de ricota, Sonia, Gabriela, Graciela. El Gordi es el sustán, yo soy el gran mufa, y el bazar es del gordo y mío. Y ahora, por fin, Patricio Rey y sus redonditos de ricota, por fin.

gordos, van poniéndose gomosos, curan sus dineros. Apuremos otro trago. Es ahora un tema viejo, del gurú viejo y malo. Se llama Estopa, Dulce Estopa. ¡Oh, oh!

0: sacrificado de Patricio Rey, el sonido de Omar Constanzo animando la vida de estos mentecatos que se dicen los verdaderos redonditos de ricota, pero aún no lo han probado. ¿Qué es lo que depara el tiempo, Pepe? No vas a hacer un blues lento, seguramente. Nuestra canción. Bueno, vamos a curar. Curemos nuestro dinero y lo nuestro podrá ser.
1: Wow.
0: Blues del gallo malo.
1: Gallo malo.
0: Sí.

cuadritos de ricota, esta vez con la verdadera ricota, pero... Bueno, ya vamos a ver lo que pasa. Mami. Sí, es la ricota de verdad que está llegando. Sí, esta vez será. Nos escamotearon la piñata del 78, pero la del 79 es nuestra. Oh, mami, oh, mami, oh, mami, mami, mami, mami, mami, mami.

0: eso todavía. Los redondos recién comienzan a ponerse un poquito gomosos. Falta amasar un poco el buñuelete.
1: Falta.
0: Pero acá el sultán, en un alarde de munificencia oriental, como es característico, en el ámbito de Patricio Rey, va a ofrecer los verdaderos redonditos de ricota. Ahora son el Hidromedusa, una canción que siempre se incluye en el programa de Patricio Rey. Y es una canción de un amigo y un poeta francés que se llama Guy Cabanel. Es el Hidromedusa en una versión remozada de Patricio Rey y sus redonditos de ricota.
2: Oh.

0: Secuencia.
1: Ahora vamos a pasar a una secuencia que tiene por protagonista a un quesillo. Un tema de Beto Verne y se llama Petit Suisse.
2: Petit Suisse.
1: Necesitamos un corito.

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sí, pero no deben irse, no deben retirarse, porque pronto pasará a manos del sultán y de Tito el bazar de Wakeman and Free. Pero también no, tenemos otras cosas. Antes de perder totalmente la forma humana y repartir los verdaderos buñuelitos, los redonditos de ricota, el sultán munificente lo hará. Vamos entonces los redonditos de ricota con imperialismo espacial, un tema de Morsi. Dije la palabra, sí, por fin.

0: por fin los verdaderos redonditos de ricota circularán por una cosa que Patricio nos dijo que se llama el ragi.
1: Ah.
0: Aquí está mi amigo que no me deja mentir. Bueno, entonces, este ragi y son los verdaderos redonditos de ricota. Pepe, si vos anotita todo en la cabeza, no me hagas olvidar de las cosas. Bueno,
1: el ragi.
0: Yo creo que sí.
2: Era.
0: Bueno.
2: Era, muchacho.
0: Porque. Besito para ti, canela. Bueno, y ahora sí. Por fin, por fin. Los verdaderos redonditos de ricota que se han hecho desear tanto en esta velada. Sí, por fin, con el rague. Y luego, grandes finales donde Tito se apropia del bazar de Weigman and Fred y todo eso. Ya, pero que sea ya el rague, por favor. Oh,

0: decidirnos. Bueno, Tito.
1: El árabe munificente, el gran potestado, mi amigo el Gordi, compró el bazar para él y para mí. El bazar que era de Wakeman al Frip. Y ahora sí, el bazar es nuestro. Muchachos, por favor, hoy pasamos al estrellato. Sí, que la escamotearon otra vez. ¡No hubo golosina! ¡No hubo golosina! ¡Es el bazar de Wakeman and Frip!

los bonchones de Patricio Rey. Esto toca a su fin, pero continúa como todas las cosas. Sí, prepárate, sangre charrúa, porque Patricio va a despegar de estos muñequitos plásticos y lo hará con Mariposa Pontia.

0: Sergio, se queda Patricio, se queda Patricio y hace la versión original del Hidromedusa. Sí, sí, puede ser el Hidromedusa en su versión original. Sakai, sí.
1: Segunda versión.
2: El Hidromedusa.

0: Besito para ti, Carrera.
1: Bueno.
0: Ha llegado. La voz del muchacho del supermercado que dice que tenemos que hacer un tema que había quedado excluido. Ladrón de mi cerebro. Es un tema del Indio Solari, sí. Vamos, ese ladrón de mi cerebro. Patricio Rey y sus redonditos de ricota rompen la piñata de 1979.
1: ¡80!
0: ¡Sí, todavía! ¡Vamos, Patricio! ¡Vamos ya! ¡Ese ladrón de mi cerebro!

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un tema, paramos 5 minutos, así tomamos algo, un trago y seguimos, ¿eh?

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